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Pues ahí escucharon a los dos carnales, se me soltó el hocico. Ay, señor Dios, qué pena, ¿verdad? Cuando uno dice algo que no y después se arrepiente. Ay, no, no es mi caso. No, sí, sí es mi caso. Nos vamos con los dos de la S. Nadie como tú, chiquitito.

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Recodo. O sea, nosotros escuchamos codo y pues sabemos a alguien que no le gusta pichar nada y que es bien agarrado con el dinero. Imagínense, recodo. Yo sé que te acordarás y nos vamos con una pegadita.

a su paisano, ¿verdad? Julión Álvarez, incomparable. Son las 6:20 y nos vamos con una clásica de los Cadetes de Linares, originales de Lupe Tijerina. Ay, no más, los dos amigos, uno de mis corridos favoritos. Un saludo para la gente de Durango que siempre está escuchando buena música.

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todos sus trajes así con barbas y luego la cabeza pintada y plumas. Muy originales, muy originales. Pues ya se independizó el vocalista, pero bueno, nos vamos con otra, Conjunto Primavera, Morir de Amor, 6:36. Saludos para toda mi racita que ya va a casa, que ya dejó el trabajito. ¡Ánimo!

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compañero el día de hoy. Un saludo para nuestro amigo Ramón, que siempre está escuchándonos aquí en el bellísimo Colorado Springs. Salud por usted, que anda de cumpleaños, de parte de su señora esposa Olga, que se reportó para felicitarlo. Y nos vamos con otra rolita de Ramón Ayala.

ratón. Soy el ratón, soy Ovidio, soy Guzmán. Ahí está con Banda Patria y nos vamos con otra rolita, pero ya con esa nos estamos despidiendo. Muchísimas gracias por permitirnos entrar a tu corazón y a tus sentidos a través de la buena música de Tigre.

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esa luz del amanecer en la milpa, como la promesa de un nuevo ciclo. Y el espíritu se llena de esperanza en la abundancia que nos da la tierra.

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Ese camino de piedras en la montaña, como los desafíos que nos hacen crecer. Y el alma se fortalece en la lucha que nos hace más fuertes.

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ese sabor a tamarindo en la boca, como la dulzura que esconde un toque de acidez. Y uno se deleita en la vida con sus contrastes.

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cuelgan de las paredes como tú los colocaste. Tus sandalias están en su lugar y hasta tu bata de baño está donde la pusiste tú. Lo único que ha cambiado es el espejo. Ahora, cada vez que lo veo, me refleja una figura con unas sombras profundas bajo mis ojos y unas arrugas que empiezan a amenazar mi rostro.